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1: Hola, feliz mañana de domingo. Aquí estoy con ustedes acompañándolos en este domingo espectacular. Un clima muy fresco en nuestra ciudad, perfecto para salir a caminar a los que les encanta caminar los días domingos desde muy temprano, o un día perfecto para salir a paseo o a la ciclovía que hay en Bucaramanga, salir a compartir en familia y, bueno, otros salir a trabajar. Aquí estamos acompañándolos en este día domingo. Estamos a 12 de julio en el calendario del 2026 y vamos a escuchar Inolvidables Bésame hasta las 12 del mediodía, pero hay un especial dentro de las Inolvidables hoy de 10 de la mañana a 12 del mediodía. 10 a 12 tendremos un gran especial donde tendremos artistas de Venezuela. Somos Venezuela, este especial donde vamos a escuchar a tantos artistas de pop, de la música romántica de Bésame, que nos han hecho vibrar durante muchos años. Y en ese espacio también les vamos a recordar cómo pueden ustedes donar o participar con las donaciones que están haciendo las diferentes instituciones. Son instituciones oficiales, ojo a esto, que ustedes cuando vayan a donar, que sea en instituciones oficiales como la Cruz Roja, y ya más adelante les voy a contar dónde más pueden hacerlo, porque ahora y después del terremoto ocurrido en Venezuela viene la reconstrucción y es muy importante continuar ayudando a nuestros hermanos de Venezuela. Así que de 10 a 12 del mediodía tendremos especial Somos Venezuela con los artistas de este país, 2 horas de solo artistas venezolanos. ¿Dónde están? ¿Qué andan haciendo? ¿Cómo amanecieron hoy? ¿Ya tienen ganas de hablar? ¿Todavía no? Envíen notas de voz 318-828-0544 y cuéntenme qué hacen en este domingo mientras escuchan Bésame Radio. Y si por si acaso por ahí se les enreda una canción que tengan en la mente y que haga parte de las Inolvidables, pues me cuentan, aquí la buscamos y si está, bueno, pues la ponemos al aire. La idea es compartir con todos los oyentes una mañana de domingo maravillosa, espectacular. Todo lo que hagan siempre o lo que hagamos en las manos de Dios. Así que bienvenidos. Aquí voy a arrancar con María Conchita Alonso, Raúl Santi y música de Claudio también viene por acá. Son las canciones de Bésame.

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0: Recordando historias en canciones, Claudio, ven junto a mí, 8:24 minutos, Bésame te enamora, es domingo y los domingos ustedes disfrutan de las inolvidables Bésame hasta las 12 del mediodía. Recuerden que de 10 a 12 del mediodía tendremos especial con artistas venezolanos, ojo, de 10 a 12 del mediodía. Artistas venezolanos, en el especial Somos Venezuela, recordándoles dónde pueden ustedes también participar donando, eso sí, en canales oficiales, tengan en cuenta eso. De 10 a 12 les voy a contar exactamente dónde pueden hacerlo. Por acá tengo saluditos y oyentes que nos saludan a través del WhatsApp, Bésame, notas de voz y mensajes de texto. Así que escuchemos por acá qué nos dicen. Hola.
1: Hola, Alex, buenos días, reportando sintonía aquí desde el Mutis. Alex, quiero que me complazca con una canción de Rudy La Escala. Puede ser te amo, o libre, o las dos. Muchas gracias, Alecito. Que Dios me lo bendiga y escuchando Bésame, la mejor de la mejor.
0: Muchas gracias. Por acá, saludo para Rosa Barón, que dice La Diosa y la Cautiva de Oscar Golden. Más saluditos por acá, oyentes Bésame, que nos saludan a través de nuestro WhatsApp. Dice cordial saludo, soy Territorio Bésame, Marco Carrero, desde el centro de Bucaramanga, escuchando la mejor programación, 104.7. Bendiciones y gracias por acá, Vivi. Hola, Vivi, buenos días.
2: Muy buenos días, Alecito.
0: Buenos días, Vivi.
2: Desde La Victoria, escuchando la emisora que me enamora.
0: Bésame.
2: Uy, sí, el clima está espectacular.
0: Ah, qué
2: estoy haciendo, ya sabe. Delicioso desayuno santandereano, caldo con huevo.
0: Uy, qué
2: arepa
0: delicia.
2: Amarilla, no. Santandereana. Alecito, mi corazón de maracuyá. ¿Me
0: Dime.
2: Puedes complacer con la canción de Jerónimo, No te vayas nunca?
0: No te
2: Uy,
0: vayas.
2: Esa canción que está sonando de María Conchita Alonso.
0: No te
2: Uy,
0: vayas nunca.
2: Hermosísima. Bueno, todas las de ellas son hermosas, me encantan. Bueno, Alecito, disfrutando aquí la hermosa programación de Bésame. Muchas gracias.
0: Muchas gracias, Vivi. Qué saludo tan bonito, Vivi. Hola.
3: Mi amigo Ale Roa, saludo muy especial para usted, para toda la audiencia de 104.7 Bésame Radio. Leo Becerra, conectado a esta hora con la mejor emisora que tiene el departamento de Santander, Bésame Radio. Pues le cuento, mi amigo Ale Roa, está solo, solo. Oiga, con este clima, plana runchis para más de uno.
0: A trabajar,
3: pero mejor. Lo que estamos trabajando, bendito sea el Señor, que está muy bueno ese clima para nosotros los que trabajamos, como usted, mi amigo Roa, como todos nuestros amigos de la Potencia Amarilla, el Indrider y mucha gente que está trabajando por ahí en las empresas. Un saludo muy especial para todos. Trono caído de Joan Sebastián y un año más. Muchísimas gracias, mi amigo Ale Roa, muchas bendiciones. Que el Señor Dios Todopoderoso nos siga bendiciendo en este día tan maravilloso a todas nuestras familias y a toda nuestra gente, nuestros amigos. Bésame Radio 104.7.
0: Gracias, Leo Becerra, a esta hora escuchando Bésame en su carro. Dice por acá, buen día, saludo muy grande para mis amores Carlos Camilo Solano, que disfrutaron el partido de Argentina en Kansas City, ciudad de Kansas en Estados Unidos. Ah, estuvieron en el estadio, mire. Los amo mucho y están conectados a esta hora y quiero escuchar Cadenas de María Conchita y María Conchita Alonso, debe ser, sí. Nayibe, muchas gracias, Nayibe. Carlos, ¿qué tal? Buenos días.
4: Hola, Alex, buenos días. Excelente programación. Los felicito, qué música tan linda.
0: Muchas gracias, Carlos.
4: Me gustaría escuchar la canción de Diango, Cuando Quieras, Donde
0: quieras.
4: Feliz día, Bésame.
0: Eso, muy bien. Por acá, ¿qué nos dicen? Dice, buenos días, Alex. Un saludo para mi Javi, que lo amo con la canción Si Hubiera Sabido Ayer. Esa también es de Joan Sebastián, ¿cierto? Sí, de Joan Sebastián. Por acá, ¿qué dicen? Hola.
5: Buenos días, señor Alex Roa.
0: Buenos días.
5: Me hace favor y me puede complacer con la canción Te Necesito de Fernando Calle. Me gusta mucho escuchar toda la música de allá y todos los días escucho la programación. Y mi casa es Territorio Bésame de la Cumbre Yolanda.
0: Yolandita, un abrazo gigante.
5: Gracias. Buen día.
0: Buen día. Fanny, feliz domingo. Hola.
6: Buenos días, mi querido amigo. Apenas me estoy levantando.
0: Ah, es domingo.
6: Termina de despertarme, por favor, con esa canción que me gusta tanto, que
0: ¿cuál?
6: Se llama Hoy Tengo Ganas de Ti.
0: Hoy tengo ganas
6: gracias,
0: de ti.
6: Feliz día. Santa Bárbara, territorio, bésame.
0: Eso, Fanny. Feliz domingo, feliz despertar. Bueno, vamos con la música. Ya vengo con más oyentes. Saluditos, canciones al 318-828-0544. 830. Jerónimo, no te vayas nunca. No te vayas nunca, mi amor. No me abandones.

0: 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Saludito para los oyentes conectados y escuchándonos en la página. Ustedes también nos pueden escuchar en www.besame.fm. Para Laura, que dice por acá, ¿dónde los puedo escuchar cuando no estoy en Bucaramanga? 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
1: Al aire acompañándolos en este domingo, son las 9:09. Bésame, te enamora. Saludo para Carlos, para Iván, para Claudia, para Fanny, para Eduardo que va ahí en su amarillito escuchando Bésame, para Yolanda Castro, Ruby, Carlos, Nayibe, María Alejandra, Rosa, Barón, para Vivi también, que están aquí en nuestro WhatsApp de Bésame. Aquí estamos iniciando en una nueva hora de música, canciones inolvidables. Recuerden el especial que tendremos a las 10 de la mañana y hasta las 12 del mediodía, especial con artistas venezolanos. Somos Venezuela y bueno, en esta ocasión vamos a hacer un homenaje a los artistas de este país que en este momento llega a una etapa muy importante después del terremoto ocurrido en Venezuela. Llega la reconstrucción, así que es muy importante también el apoyo de todos los oyentes de Bésame, todos los colombianos que quieran y puedan y vayan a donar o a ser parte de esta campaña. En este especial les voy a contar canales oficiales, ¿no? Canales oficiales donde ustedes pueden ayudar, donar para la reconstrucción de Venezuela en este lugar donde ocurrió el terremoto. 9:11, así que desde ya escríbanme nombres de artistas y canciones venezolanos para el especial en las próximas dos horas, después de las 10 de la mañana, ¿no? Después de las 10 de la mañana, especial con artistas venezolanos. Somos Venezuela, es el especial con Bésame.
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Son las canciones en Bésame en este domingo, hoy domingo inolvidables. Bésame, saludito muy especial para todos los oyentes que se van conectando. Leo, saludos. Saludos para Heidi, para Claudia, para Olga. Y bueno, envíenme ya mismo nombres de artistas y canciones venezolanos, porque en la próxima hora, en las próximas dos horas, de 10 de la mañana a 12 del mediodía, tendremos un gran especial. Somos Venezuela, en este especial de música venezolana, música de artistas venezolanos. Así que ustedes ayúdenme por acá. Vamos a armar la lista de canciones que sonarán de 10 a 12 del mediodía en las inolvidables de Bésame. Mientras escuchamos a Pimpinela con Un Nudo en la Garganta, Guillermo Dávila, otro artista venezolano, estará en la próxima hora en el especial. 9:26 minutos.

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Esta canción es composición de Alberto Aguilera Valadez, el mismísimo Juan Gabriel. Así fue, y esta interpretación de Isabel Pantoja, una interpretación sencillamente magistral de esta gran artista, que también tiene versión Juan Gabriel. A mí me encantan las dos, la verdad. Yo no podría escoger cuál de las dos, porque las dos me encantan muchísimo. Bueno, saludo para Claudia Puentes, dice por acá, buenos días. Para el especial después de las 10 de la mañana, una canción del Puma. Agárrense de las manos, soy Claudia Elena en Florida Blanca, territorio Bésame. Dice por acá, mi casa es territorio Bésame en Provenza. Artista venezolanos, Karina y Carlos Mata. Mi nombre es Olga Rodríguez y soy oyente fiel de esta bella emisora. Muchas gracias por acá. Dice Alex, muy buenos días aquí desde Girón, El Carrizal. Somos territorio Bésame 104.7. Excelente programación. Atentamente, Miguel Antonio Sabio Poveda con mi esposa Nayibe Rincón. Gracias. Bueno, recuerden ustedes, artistas y canciones de las de los artistas venezolanos que tendremos en el especial a las 10 de la mañana y hasta las 12 del mediodía, con estos artistas de la música que nos han traído muchas canciones, muchas emociones. Pues hoy los vamos a tener aquí: Franco De Vita, Jordano, Rudy Márquez, Kiara, Karina, Carlos Mata, Guillermo Dávila, Eva Luna Montaner, también los hijos de Ricardo Montaner también cantan muy bien. Son Mau y Ricky. Bueno, todas estas canciones después de las 10 de la mañana.

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Aquí iniciamos el especial Somos Venezuela, solo artistas colombianos, hasta las 12 del mediodía. Aquí está Servando y Florentino, una canción que te enamore.

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1: Bésame. Estamos en este especial que inicia desde ahora, 2 horas continuas de música de los artistas de Venezuela. Un saludo muy especial para todos los oyentes venezolanos que están en Colombia escuchándonos a esta hora. Y bueno, este especial lo dedicamos a los artistas venezolanos y también recordándoles a todos los oyentes de Bésame que ustedes pueden ayudar a reconstruir qué es lo que viene después de esta tragedia, este terremoto que ocurrió en Venezuela. Pues lo que queremos es que ustedes también ayuden y lo hagan por canales oficiales en esta campaña que hacemos junto a la Cruz Roja Colombiana. Pues iniciamos esta gran jornada de solidaridad para apoyar y donar, que es la verdad muy fácil hacerlo. Ustedes lo pueden hacer desde su celular a través de los canales oficiales de la Cruz Roja, que es www.cruzrojacolombiana.org, o en la app DaviPlata, en la opción pagar servicios y después donación. Ahí ustedes pueden donar, porque toda ayuda se convierte en esperanza en esta campaña de la Cruz Roja Colombiana y Caracol Radio, Grupo Prisa Media. Hoy queremos hacer este bonito homenaje a los artistas venezolanos, pero también recordarles a ustedes que ayudar es muy importante. Saludito para Aura Emperatriz. Bueno, Aura me había... Ah, sí, aquí está. Tengo una nota de voz de Aura. Hola, Aurita, buenos días.
2: Hola, mi Alecito bello. El clima amaneció muy, muy frío.
1: Delicioso.
2: Quisiera oír de los Terrícolas, Te Juro Que Te Amo. Un beso, un abrazo y un beso.
1: Te Juro Que Te Amo, de los Terrícolas. Ellos son de Venezuela. Julio César, muy buenos días.
3: Buenos días, Alex, mi cariño, respeto y admiración, bendecido domingo, y reportando sintonía desde Ciudad Valencia, y cantantes venezolanos que no pueden faltar, Giordano. Y Ricardo Montaner, que próximamente estará aquí en Bucaramanga.
1: Claro que sí, vamos a tener en cuenta estos artistas. Por acá dice, hola, buenos días, Alex, en Río Prado, Girones, territorio Bésame, Rudy La Escala, Ricardo Montaner, Guillermo Dávila, mire, son otros de los artistas que tendremos en estas 2 horas de artistas venezolanos. Especial Somos Venezuela. Hoy domingo aquí, 10 de la mañana, 10 minutos. Algo de Karina, Franco De Vita y Elena Rose, otra de las artistas venezolanas que estarán hoy en este especial. Bienvenidos.
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Ella es de la nueva generación de la música, es venezolana estadounidense, se llama Elena Rose y esta canción la hace junto a Morat. Un beso se llama esta canción. 10, 20 minutos en la mañana de este domingo y hoy en este especial de 10 a 12 con artistas venezolanos. Hoy recordándoles que estamos en una jornada especial con Caracol Radio, La Cruz Roja, Caracol Radio, Grupo Prisa Media, para que ustedes puedan ayudar a reconstruir a Venezuela después del terremoto que ocurrió el pasado 24. Esto fue el 24 de junio del 2026. Y bueno, lo que queremos es que ustedes aporten, participen y ayuden a través de las organismos oficiales. Es muy importante esto. Hay canales oficiales, ¿no? Ustedes pueden hacer donaciones donde quieran o donde ustedes vean que están haciendo donaciones. Hay que investigar bien para que estas ayudas lleguen a los lugares donde son. En esta ocasión, junto a la Cruz Roja Colombiana, iniciamos esta gran jornada de solidaridad para apoyar. Donar es muy fácil hacerlo. Lo pueden hacer desde el celular, es sencillo, a través de los canales oficiales de la Cruz Roja, www.cruzrojacolombianaoe.org, o desde la APP David Plata en la opción pagar servicios y después donación, porque toda ayuda se convierte en esperanza. Esto es una campaña de la Cruz Roja Colombiana, Caracol Radio, Grupo Prisa Media. Algo de Montaner me estaban pidiendo también. Claro que sí, aquí está este gran artista, Tan Enamorados. 10 de la mañana, 24 minutos.

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0: Karina estuvo aquí en Bucaramanga brindándonos un gran concierto. Esta artista venezolana y su máximo éxito, Sé Cómo Duele, 10 de la mañana, 36 minutos. Continuamos en este especial Somos Venezuela hasta las 12 del mediodía. Solo música de artistas venezolanos. ¿Qué nos dicen los oyentes? Hola, Bésame.
1: Hola, Alex. Muy buenos días, territorio Bésame, hoy en toda Bucaramanga.
0: Sí, señor.
1: Buen especial de artistas venezolanos, hay muchísimos.
0: Sí, claro.
1: Pero me gustaría escuchar un artista que, no siendo venezolano, le dio muchísima de su vida artística.
0: De su carrera musical.
1: Descubrió muchos cantantes.
0: ¿Quién?
1: Venezolanos, incluso creo que vivió desde muy pequeño en Venezuela, murió en Venezuela trágicamente. Se llama Roberto Luti.
0: Roberto Luti, hola, hola.
2: Alecito, buenos días.
0: Buenos días.
2: Alecito, me gustaría oír una canción de Royal Scala, ¿Por qué será? Y de Ricardo Montaner, La cima del cielo. Mi apartamento es territorio. Bésame, un abracito, un besito, mi Alecito, Dios me lo bendiga y bendecido día.
0: Bendecido día, hola, hola, Bésame.
3: Yo escucho Bésame. Oiga, ¿qué pasa, Cucho Romero? Excelente playlist de nuestros artistas venezolanos que tuvieron influencia acá en Colombia. Y cómo no recordarlas y marcaron nuestra época, sobre todo la época estudiantil. Estamos hablando por ahí de los años 2000, 2001, 99, que eso era un auge acá. Cómo no olvidar, cómo no olvidar a nuestros amigos de Salserín, Chino y Nacho, Franco de Vita, Ricardo Montaner, Guillermo Dávila, en donde las novenas venezolanas están muy, muy de moda acá en Colombia. Entonces, nada, Cuchurmí. Y vamos a recordar una canción que me gusta mucho de Franco de Vita, junto a Simandera, que se llama Si la ves. Excelente programación, Cuchurmí.
0: Bueno, muchas gracias ahí a los oyentes participando activamente a través del 318-828-0544. Y yo les quiero recordar a ustedes cómo pueden donar en esta jornada junto a la Cruz Roja Colombiana. Iniciamos esta jornada de solidaridad. Esto es para apoyar y donar, que la verdad es muy fácil. Ustedes lo pueden hacer desde su celular a través de los canales oficiales. Cruz Roja, ojo, ustedes pueden buscar en www.cruzrojacolombiana.org o desde la app de DaviPlata en la opción pagar servicios, después donación. Ahí pueden donar ustedes y ayudar a reconstruir en esta hermosa campaña que estamos haciendo junto con la Cruz Roja Colombiana, Caracol Radio, Grupo Prisa Media. Y por eso queremos también hacer un homenaje a los artistas colombianos en esta mañana de domingo, porque ayudar se convierte en esperanza en esta bonita campaña. 10 de la mañana, 39 minutos. Recuerden cuáles artistas a ustedes les gustaría escuchar en estas dos horas de música. Venezolanos, agrupaciones, artistas, hombres, mujeres que han hecho parte de la música y que suenan aquí en Bésame Radio. Eva Luna Montaner hizo una canción para su hijo Índigo y la hizo junto a Camilo, que es su esposo. Vamos a escuchar también a Carlos Mata, actor, cantante y presentador venezolano. Y ahí pegadito vamos a ver qué hay por acá. Carlos Baute también está por acá en esta programación especial de hoy domingo con Somos Venezuela, este homenaje a los artistas de la música venezolana.

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1: Artistas venezolanos en estas dos horas hasta las 12 del mediodía. Aquí está Carlos Baute, ¿quién te quiere como yo? ¿Quién te llena de alegría?

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1: Esto será mañana porque continuamos con el especial Artistas Venezolanos. Aquí está Rudy Márquez, El Amar y el Querer.

0: La voz poderosa de María Conchita Alonso, 11 de la mañana, 8 minutos. Hazme sentir, se llama esta canción. Suena aquí en Bésame.
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0: Bueno, ¿qué tal vamos en este especial Somos Venezuela? Hoy de 10 a 12 del mediodía, recordándoles que este especial también tiene un mensaje para todos los oyentes de Bésame Radio que quieran aportar, apoyar y hacer parte de una jornada especial de la Cruz Roja Colombiana y Caracol Radio junto al Grupo Prisa. Porque después de el pasado terremoto que ocurrió en Venezuela el 24 de junio, o los terremotos del 2026, Venezuela fue sacudida por dos fuertes terremotos de magnitud 7.2 y 7.5, con epicentros localizados en la región central del país. Ahora lo que queda es reconstruir estos daños después de tantas víctimas mortales, algunas heridas. Lo que queremos es reconstruir, y para eso necesitamos la mano ayuda de todo el mundo, de todo el mundo. Así que junto a la Cruz Roja Colombiana iniciamos esta gran jornada de solidaridad, y apoyar y donar es muy fácil. Ustedes pueden hacerlo desde su teléfono móvil a través de los canales oficiales de la Cruz Roja en www.cruzrojacolombiana.org. Esa es la página. O desde la aplicación DaviPlata en la opción pagar servicios y después donación. Ahí ustedes pueden hacer su donación, porque toda ayuda se convierte en esperanza en esta bonita campaña de la Cruz Roja Colombiana, Caracol Radio y el Grupo Prisa Media. Por acá, oyentes Bésame, que nos envían sus mensajes, que están participando aquí en nuestro WhatsApp Bésame. ¿Qué nos dicen? Hola, Bésame.
2: Buenos días, Andrés.
0: Ah, bueno, este audio ya lo habíamos escuchado, de Julio César. Por aquí tenemos audios pendientes por escuchar. ¿Qué nos dicen los oyentes de Bésame? Es que lo que pasa es que ustedes envían audios y después vuelven a escribir sobre el audio. Entonces lo que pasa es que ese audio se va al final, para que lo tengan en cuenta. Hola, Bésame.
3: Buenos días, Bésame. Y a usted, Alex Roa.
0: Buenos días.
3: Sí, queremos
0: oír, queremos rock.
3: A los cantantes venezolanos, a nuestros hermanos, muy buenos cantantes.
0: Claro que
3: tenemos
0: sí.
3: Tenemos a Giordano, tenemos a Rudy La Scala, Rudy Márquez.
0: Sí, señor.
3: Bueno, los terrícolas.
0: Los terrícolas.
3: Muchísimos.
0: Que vienen en esta hora.
3: Entonces, nos gustaría que nos colocara música de ellos. Un excelente día para todos los oyentes.
0: Bueno, muchas gracias a ustedes que están participando activamente a través del 318-828-0544. Dice por acá, me gustaría escuchar la canción de Ilan Chester, Palabras del Alma. Gracias por ese especial tan bonito, dice por acá. ¿Qué nos dice por acá? Hola, hola, Bésame.
4: Por favor, la de Franco de Vita.
0: ¿Cuál de Franco de Vita? ¿Cuál será?
4: Una de Franco de Vita.
0: Bueno, ya sonó una.
4: ¿No? Gracias.
0: Ah, no, creo que han sonado dos de Franco de Vita. Dice por acá, hola, Bésame, buenos días, estoy necesitando un abogado. Bueno, esto es como un clasificado, ¿no? Recuerden que los clasificados van en los días entre semana en Bésame en la mañana. Bésame en la mañana, ahí tenemos un espacio para los oyentes y son los clasificados de Bésame. Dice Guillermo Dávila, Ricardo Montaner, Franco de Vita, Los Terrícolas, Kiara, Karina, Carlos Mata. Uy, esta persona sí nos envió un gran listado de artistas venezolanos. Por acá, ¿qué nos dicen? Hola, Bésame.
5: Buenos días, Radio Bésame, la número uno, la number one.
0: Eso.
5: Muchas gracias por esa bonita programación. Y sí, los artistas venezolanos, hay muy buenos cantantes. La música de Los Terrícolas, esa no pasa de moda. Muy bonita. Dios los bendiga y tengan un feliz día. Bendiciones para todos allá en la emisora. Que estén muy bien.
0: Bueno, muchas gracias a ustedes, los oyentes de Bésame. Seguimos con más artistas venezolanos en esta hora, 11 de la mañana, 13 minutos. Soy Alex Roa y voy a estar con ustedes acompañándolos hasta el mediodía.
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0: Bésame. Qué buenas canciones y qué buenos artistas estamos escuchando en este especial Somos Venezuela hasta las 12 del mediodía, recordándoles a todos los amigos esta bonita campaña, jornada especial que tenemos junto a la Cruz Roja Colombiana, Bésame Radio, Grupo Prisa Media, donde ustedes pueden donar en los canales oficiales, ojo, canales oficiales donde ustedes pueden donar es a través de la Cruz Roja Colombiana, que la página oficial es www.cruzrojacolombiana.org, o desde la aplicación DaviPlata en la opción pagar servicios y después donación. Ahí ustedes también pueden participar donando, porque vamos a reconstruir Venezuela ahora y después de todo este proceso de remoción y de los salvaguardistas y todo lo que se ha venido haciendo desde ese mismo momento en que ocurrieron estos dos terremotos, viene la reconstrucción. ¿Qué dicen los oyentes? Hola, Bésame.
1: Alex, muy buenos días. Estamos en asentamiento a Solechales y a toda la gente de toda la cumbre, Santana, Villaluz, de todas partes. Un buen corazón. Escucharon a Franco de Vita, no basta.
0: No basta, Franco de Vita.
1: Bueno, tus hijos van a estudiarte.
0: Bueno, muchas gracias a los oyentes que están allí escuchándonos en Azolechales. Hola, Jaime.
2: Muy buenos días. Todos mencionan los conocidos. Hay un bolerista que cantaba muy bueno.
0: ¿Quién nos falta? A ver.
2: Venezolano.
0: ¿Cómo se llama?
2: Lo llamaban el bolerista de América.
0: Ajá.
2: Su nombre, Felipe Pirela.
0: Pipe Pirela, claro. Pipe Pirela. Vamos a buscar también un bolerito de Pipe Pirela para esta programación especial. Hoy Somos Venezuela. Hola.
3: Muy buenos días, Alex. Gustaría escuchar la canción Tengo Derecho a Ser Feliz del Puma. Gracias.
0: José Luis Rodríguez, el Puma, Tengo Derecho a Ser Feliz, también una muy buena canción. Una agrupación que la verdad me gusta mucho, la he visto en dos ocasiones en la voz de Ángel Fuentes, uno de los integrantes o uno de los representantes de la agrupación Los Terrícolas. Ángel Fuentes, tremenda voz y tremendas presentaciones que hace este artista. Bueno, he tenido la oportunidad de verlos en dos oportunidades y me encanta, la verdad, la presentación en vivo de Ángel Fuentes con Los Terrícolas. Aquí está una de sus canciones éxitos, Luto en mi alma.

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0: linda canción. Ricardo Montaner y su hija Eva Luna hacen esta canción, se llama La Gloria de Dios. 11:42 minutos, somos Venezuela, es este especial de 2 horas, de 10 de la mañana hasta las 12. Hemos escuchado solo artistas venezolanos, algunos que ustedes nos han recomendado, algunos que no recordábamos, pero los vamos a escuchar porque en este especial solo suenan artistas de Venezuela, recordándoles a ustedes que pueden participar y donar para reconstruir a Venezuela después de estos 2 terremotos que ocurrieron el pasado 24 de junio en el centro del país. Ahí fue donde ocurrieron esos terremotos de magnitud 7.2 y 7.5. Pues hoy queremos invitarlos para que ustedes participen en esta jornada junto a la Cruz Roja Colombiana. Esta jornada de solidaridad para apoyar y donar. Esto es muy fácil. ¿Cómo lo pueden hacer? Para que lo hagan de manera segura y en los canales oficiales. Lo pueden hacer a través de la Cruz Roja en www.cruzrojacolombiana.org o desde la app de DaviPlata en la opción pagar servicios y después opción donación. Ahí ustedes pueden donar. ¿Qué nos dicen por acá? Hola, bésame.
1: Buenos días. Por favor, una música de Alfredo Sader. No me quieras tanto. De Alfredo Sader, por favor.
0: Bueno, muchas gracias a Jesús Alexander. Me dijeron por acá también Reinaldo Armas. Es uno de los artistas venezolanos muy conocido. Me gustaría escuchar una canción de Reinaldo Armas, dice uno de nuestros oyentes. Claro que sí, es un especial de artistas venezolanos. Esta canción se llama Egoísmo, Reinaldo Armas. Bonita canción, ¿no? 11:44 minutos, Bésame te enamora, y quiero invitarlos también para que ustedes nos sigan en redes sociales en @bésamebucaramanga, en Instagram, así nos pueden buscar, en TikTok, Bésame 104.7, en Facebook tenemos un grupo donde ustedes se pueden unir, en el grupo se unen al grupo, le dan unirse al grupo y ahí ustedes nos pueden ver los videos, las fotos de todo lo que hacemos, eventos cuando salimos a las calles o videos que hacemos también aquí desde cabina. Si nos quieren conocer, es solo que nos sigan en las redes sociales. Reinaldo Armas Esguaima es este artista. Nació un 4 de agosto, cantante y compositor venezolano. Mira, aquí lo recordamos. Y en la página oficial también nos pueden ustedes oír las 24 horas en vivo a través de www.besame.fm. Ahí ustedes nos pueden escuchar las 24 horas, pero no solo escuchar, también nos pueden ver y actualizar las noticias, lo que es tendencia, programación, todo está allí en www.besame.fm. Bueno, otro de los artistas venezolanos que nos han recordado los oyentes, hace poco hacíamos un especial, yo sé que ustedes lo recuerdan muy bien, especiales de domingo, sábados y domingos, de baladas y boleros. Felipe Pirela, este artista también es un artista venezolano, y bueno, pues vamos a recordar aquí esta buena canción que se llama Sombras Nada Más. 11:45, Felipe Pirela.

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